17 minutos en todo el territorio nacional paraguayo. Muy buenas noches para todos. Bienvenido en este espacio exclusivo de la lista 2, la lista ganadora. 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Aunque hay acuponaja, no me extraño ni prende más la sintonía de la 99.5 Radio Stop, Añan de Radio. 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Va a por año de distrito. Costilla justamente año que está petit familia del barrio Santa Isabel, barrio Virgen Carmen, un pedazo de zona. Hoy hay ahí porque 50 nuevas viviendas oñe conseguí a través de la gestión del señor intendente.

0: equipo que lo acompaña. Jape jape 50 familias que usted dice, ara, pobre escotape, oportunidad habitacional. Diga tu mamá, dice, anga, bien, dentro de algunos meses, allá va. Ores comape oportunidad de una vivienda digna, que es parte de las políticas públicas y parte del gobierno, el compromiso del gobierno nacional y también el compromiso firme que tiene el señor intendente acompañar las gestiones, los pedidos de la gente, hacer que esto sea posible con un equipo de concejales que hoy están acompañando, haciendo llegar a un gobierno que sí se comprometió con la gente y sí está cumpliendo. Jape-jape, Intendencia Municipal de Carlos Antonio López. Maite y Jorge Antero de Tepe, especialmente a todos los correligionarios, correligionaria escuela, ñamo in, apende disposición, me llame el número de teléfono. 0985-83-1168. 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Se saludó doña María Castillo, que te ya se le no y cubrí doña María, anda y castuy, querido concejal Roberto López Ugasti, o uñan de visita. Ya llamo que está tan en Diego este día, un gran amigo, un gran líder, un gran candidato que tiene también el proyecto de la lista 2. Ya llamo que está tan en Diego, de lleno que este día, o uñan de visita, caray, concejal. A doña María Castillo, Homo Imala y Radio, Guarapagú, ¿sabes cómo tenés persona adulta, mayor? ¿Tenés persona de edad? Pero, ¿tenés cuñape a pimbarete a pesar de su edad? ¿Sabes siempre el cope firmeza? ¿O el cope condición? ¿O el cope principio republicano? Entonces, doña María Ore Guarán debe tener valor, ¿sabes tenés ejemplo de vida de esa conducta? De un colorado, de una colorada que siempre participa y está siempre, ¿verdad?, al servicio de la Asociación Nacional Republicana. Así que doña María Pemuaná, doña María Castillo Pemuaná, ese saludo especial. Ya llegó el país de que lo vista, o guajé Malahara Gina, el próximo 7 de junio. Ya ahí está lista 2. Caray Hernán David Cubas Niño. 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
1: David Cubas, intendente 2026.
0: Bueno, saludamos a la gente que nos están escuchando en diferentes puntos del distrito y queremos agradecer también a las demás radioemisoras que están bajando la señal. Es así que vamos a saludar a la gente de la 92.5 Radio Naipí que transmite desde la ciudad de Cresburgo, Quimex. Saludo entonces para la gente en nombre de nuestro querido amigo Javier Espínola, candidato firme de la lista 2 ahí en la opción 2. Así que saludo a Javiercito, que se merece también esa gran oportunidad. Estamos también en la 95.3 Radio Carlos Antonio López, maestro Pedro José Vera. Grande mi amigo José Vera, saludo especial entonces a B.I. Él ya está lanzando la señal para que podamos tener también una mayor sintonía y una mayor cobertura en la noche. Saludamos también a nuestro amigo Jaco Ágina, es a Taintemia, mensaje. Manuel Medina, a todos los colegas de otros medios de comunicación que están también trabajando a full, haciendo posible, llevando el mensaje de la lista 2.

0: Noche, ya en compañía de nuestro amigo Roberto López Ugasti. Está tiempo más, es que hay concejal, va tiempo para concejal, anga y ya mío vende. 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Sabemos que Roberto López Ugasti es actualmente concejal municipal que representa la Junta Municipal y acompaña firmemente la gestión de nuestro intendente municipal, don David Cubas. Y sabemos que durante los 4 años consecutivos formó parte de su equipo de trabajo y también formó parte del consejo como presidente de la Junta en su momento, tomando esa experiencia y, por supuesto, ese compromiso de representarle a sus colegas concejales ante la Junta Municipal. Así también, hoy por hoy, acompaña firmemente y fue uno de los candidatos que también se analizó en su momento para que se pueda presentar otra vez la candidatura de Roberto López Ugasti y suficiente mérito. Heisei Inape, Cuejero Villaja, Eina Guripe, Escuela Premondejo, es rendía, ya a estudiáramos la profesora Heimoide o con Regina Lande Cuadernos allá. Oñemos cacuchumo y favorablemente. Ay, pillamos. Y según más, ya mañana el profesor o corregía, mañana a Nina la yaguima. Oñemos cacuchumo, hija, SPA yaguima. Entonces, hoy tiene un acompañamiento de lleno la confianza de nuestro querido intendente y le dijo, don Roberto, hay potan y ese putino. Hay potar en mela ese equipo de trabajo. Y en él llegó aquí Roberto López Ugasti, o nacea que en el año 1979 en Capitán Miranda, ¿verdad? Departamento de Itapúa. Caraí Julián López, a doña Norberta Ugasti. ¿Cuál es coño de Enduina? Saludos, yo recuerdo, buenas palmitas de doña Norberta, pronta recuperación. Ahí cuando era cerca tu mija, hueco, ya lleva, pero por la gracia de Dios, recuperar, y me dejó a pedale, y importante la familia. O acompañar, yo recuerdo, con trance difícil, así que doña Norberta, me un saludo especial. Tu diácono, lleva Mariscal José Félix Estigarría, distrito Raúl Peña, pega tu ojo cumplir el servicio militar obligatorio en infantería número 8, periodo ya. Pei, o cumplir peño obligación al servicio de las patrias, o involucrar la vida comunitaria política, un poco y distrito de Naranjalpe, Alto Paraná, durante la administración entonces el intendente César Padoin, ¿alleva? Posteriormente se había trasladado en el asentamiento Palmital, en Colonia, con Petín, Pueblo Ponamo y Palmital, donde se destacó por su trabajo a EUP, Comunidad Palmital, como todo hijo de campesinos, de personas que tienen esperanza por su pueblo, por su patria, ¿alleva? Luego siempre lleva Erecoabe corazón porá es crecer allá, porque lo mitad me acompaña. Siendo miembro de la comisión vecinal, presidente del comité de productores, boío, hija, oye, comprometemos. Hoy impulsar algunos proyectos ante la gobernación de Itapúa, o promover alguna mejora de calidad de vida dentro de lo que era un poco también allá para la agricultura familiar campesina. UPEI. Acceso a la habido gestión de ambarteco y vivienda palmital, o sea que nacimiento hay 123 viviendas en Guaná, o sea que primer momento pega tu uña amplia ve a escuela hoy para iniciar que lleva en el ámbito social a pedir que subí en el ámbito profesional o recogipe tecnicatura en agropecuario ingresado a la escuela agrícola a puedo terminar. En esfuerzo permanente ya hay que la escuela agrícola anda y la ella recibiente a pecha ya ojo internado bebé o participaja entonces cumplí la obligación a ella lleva hoy construí profesional en la parte de tecnicatura en agropecuario para abrazado y para agricultura 2011 oñe desempeñaba como funcionar en la Secretaría de Agricultura de la Gobernación de Itapúa. Ojo, yo acompañaba a Pepe Oñi, que es el gobernador Juan Afara, a UPEJO, algunas empresas como USAID Paraguay, ya productivo, PAP Pure Cíclepe, hombre, y fuente de trabajo, un vaspo, o genera pe vivero, Mario Silvia, ahora pe pe Juan Estepe, niño que está haciendo algunos proyectos a Ewere como un ajo. A pesar de pe vía social, un vaspo, a veía ya para este gestión, se mandó a seccional, pe presidente de un guaré, concejal, mandó un guaré, concejal municipal, ahí se cara y concejal. Presidente de Neime Añuiz, a ellos putimota. Vuelvo a impulsar unas gestiones, ya conseguí, se mandó a llevar arena, piedra triturada para lo que era ahora la pista de la seccional colorada, que él también acompañó haciendo esas gestiones. Inclusive hemos también hecho las gestiones importantes que ya porque muchas veces la gente no hay. Y ya puedo que tiene gestión para conseguir una ambulancia, la primera ambulancia. Lleva. A gestión de ella para pues oño ni veja a veí este peigo que hay intendente municipal calle de había veo con vuelo petín 0 kilómetros moscoña oreco apeas es uno de dentro de los compromisos oreco como líder ja, en el ámbito familiar persona oreco va a tener unión de una familia ya de amiga Isabel Peguana ya se saludo ya amiga Maite y Coachupe Isabel Vázquez a la cual está son casados, lleva tiene hijos. A pesar de la vida, a coste de ahora, hoy hemos llegado al servicio de la gente que a tu mamá ya, hombre, upen debe allá, papé, y compromiso. Porque yo decía, ayer justamente estaba analizando concejal. El concejal, hay concejales muchas veces electo, la. A él, no sé, hoy no hay gestión. No hay cuál mamba. Vamos, y que es que teñimos que está llamando a justamente. Tengo vuelta a ti, concejal, o cuestionar a la intendente, ¿verdad? Mopa, y pupa con plata. Hizo la intendente en la oficina, ¿verdad? Sesión, ¿ve? Pegan o concejal vender, reclamarse, oye, por lo que tiene escuela, oye, ya es poti baño, poná, wey, mi te incuera. Dejo concejal de Icuay, vea porque ne sé, ne recorrei de junte cada sesión, vea a causa de Icuay ni la mopa ni invertí. Entonces pasa eso en la función de algunos concejales. Yo no digo en particular de Roberto, porque Roberto es ojave de esa. Y esa es la actitud de un concejal que tiene que involucrarse. El concejal no es para calentar solamente en la Junta Municipal. El concejal tiene que estar con la gente. Y en alguna oportunidad, concejal, le digo una infidencia particular. A mí me ofrecieron el cargo de ser candidato a concejal municipal. Y al candidato que me había ofertado, inclusive, tenía oferta de primero o segundo lugar. Yo pensé que va el momento de aguantarlo mitad de usted. ¿En qué momento yo voy a tener tiempo? Yo soy trabajador en la salud y yo creo lo que estoy haciendo es algo muy importante. Entonces, ¿para qué me voy a comprometer en algo que no voy a poder cumplir bien? Entonces, eso ya se canten a otro. Entonces, esa tiene que ser la, digamos, la actitud de una persona seria, donde estos cargos de representación, no solamente ir a estudiar balance, no solamente ir a incidentar, no solamente ir a poner palo en la rueda, sino que también involucrarse en la necesidad, en el sentimiento de la gente. Y eso significa salir. Y esa es la figura un poco de Roberto López Ugasti, a la cual hoy está dentro la figura, principalmente una de las figuras que emerge muchísimo en el distrito Carlos Antonio López. Lo digo en forma realmente sincero, porque tampoco no podemos mentir en el aire y decir cosas que no son ciertas. Y hoy, de vuelta, se pone en la vidriera del proyecto de la lista 2 en la opción número 4. 4 no era. Pues ya estamos hecho y foto. Entonces, pues ahí en la candidato que te hayan de visitar, así que Roberto, ya Ramila micrófonos a Ñaño Maite y mí. Porque es importante el plan de visita, así que muy buenas noches, Pan de Carumi.
1: Buenas noches, Carlito, y muy buenas noches también a la amable audiencia. Yo no he andado paiteo, ni emprende paiteo, la mitad de la ñan de sintonizamos la ñan de radio. Ah, mi agradezco espacio, mi saludo y mi respeto a todos los amigos, colegas, candidatos a concejales que están caminando a full, están recorriendo, y también mi saludo también a mi familia y a de siempre, Yayapó, en primer lugar, en el nombre de Dios, las cosas para que salga bien. Entonces, Andure lo mita apoyo siempre ña sejares a upea ña nemokine ña nemotiva ña seijanwa ña lucha por el bien de nuestro distrito. Y mi saludo también a nuestro candidato a intendente, que es el intendente actual, el señor David Cuba, y su familia, cuejere hubiera recorrer esta parte. Entonces, UPEA es importante ya cosecharlo, ya jaojina la ñande, ya sembraba. Entonces, Carlito, a la audiencia, chembo agua supea, ¿por qué? Eres porque un IPE ya poba y cue, jajestamba, ya veí, o ya poba era. Entonces, ya dentro de Yayuy, ya movió palo en la rueda, sino que ñamba a pominte. Ahí te digo, te diría San Isidro, ve, a imagina que con este día. Saludo a la gente de San Isidro. Ya fortalece siempre la ñan de centro de salud. En aquel tiempo, Carlito, ya lograba que este histórico, lleva de inicio. De apertura para que se habilite la farmacia social, sí. Con la licenciada Serfi, saludo licenciada Serfi, la niña en Dúa Bahía a través de el internet. 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Mi saludo a mi familia, toda mi familia que está en la comunidad de Palmital. Esta parte de Ñanerendú, lo mitad, kilómetro 26, Basuralbe, Ñanerendú ahí
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1: familia pues. Brites y sí. Espa, la familia de hermano mío ahí, Pepe. ABI, kilómetro 26, asentamiento más viejo en Isidro Gómez, Don Troche, se saludó de Don Troche. Esta idea, amigo, hoy en sintonía, hoy apoyando las llamadas perdidas con este día. Siempre en la ya, y entonces es importante de que ñaimeja activo 100% a esta administración.
0: Upe dice usted, concejal, a veces llepaco ñanderecove, co ape área llepa, esta prueba ya fuera, se mandó a. Concejal Roberto, hoy en plena campaña, ahora es como trance difícil, se mandó a llevar y familia.
1: En el 2015.
0: Ojo, pues, como yo. Ega tú, oye, compromete con IPTIN, proyecto político, ya, intendente, candidato a intendente en su momento. Y hacía de la manera, ella, eso fue dentro del Partido Colorado. Ora jave y pe mensaje, pe y proyecto, o moguatá, y amigos cueran, y siempre, yo siempre veo que la figura principal y la fortaleza que tiene nuestro amigo Roberto López Ugasti es su humildad. Y han dejado chiste. Y guante o participar, upei hoy con su candidato, yo para concejal municipal, inclusive uno de los más votados, lleva dentro del proyecto de la lista de David Cubas. Y lo único que orecó ayer para lo mejor voluntad, ¿no? Y no orecó y virú, a veces escuché por de ahí, hoy piso la meón, pero es la gente hoy potago, anga concejal. La gente que hoy potá, pe candidato, co anga, oye, proponeba, oye, acercala. Gente, se lo felicita y tengo que ser grato también con usted y por supuesto con la gente amiga. La vez es cuando necesitamos ahí en el centro de salud cualquier aire acondicionado, cualquier techo, llegamos o cualquier caño, por ella lo que nos llama a aconsejar. Ah, así como Alberto allá y otro, pero siempre nos molesta a Roberto, ves a Roberto ya ojo llama. Entonces, hoy pellero vialo, mitad de cola y candidato, cueras a la y autoridades, la misma cosa ya en el intendente. A cualquier momento dejen, no, y subes a responder. Entonces, eso parece ser el camino correcto para hacer una política. Inclusive hemos aprendido de nuestro concejal extinto, que es ya tiene un gran legado de esa conducta que tenemos que adoptar y tener presente en nuestra vida política, don Negro González, Roberto.
1: Así mismo, Carlos, eres Hachandé. La voluntad opera o sobraña de gente ya con la voluntad operar y gusto allá, a pesar de que somos un legislador elegido por el pueblo allá va, también tenemos que buscarle también la solución a nuestra gente, la base, la política rupi. Entonces ñande ñico tepe posicionamiento político. Añeña amante de nada, lleva ya po algo la ñan de distrito. Ya le co, gracias a Dios, ya le co la conexión por A, ya le co diputado, senador, siempre ñan de apoyar, es achande y nada con ya conseguí en aquel tiempo, en aquel momento, lleva ya conseguí una ambulancia nueva, pues o esté con combustible. Entonces, mire, pues es un logro que se hizo desde hace tiempo. Entonces, esas cosas también. Lo que nos hace grande para posicionarnos en bien, en lugares mejores en cuanto al ámbito político. Entonces, se era huecha a sufrir unas cuantas situaciones, lleva difícil en aquel tiempo, pero ahora, gracias a Dios, ya hacemos. Aime más acoanga y me ve más fortalecido que nunca. Y que tomamos esa ya huerú, ya solicita, ya pola ya en comisión, cueran día en el distrito para que nos falte algunos beneficios a una empresa que pueda venir a nuestro distrito. Entonces, es muy importante a un beusea veine Carlos cuando esté a Yujín del año de. 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Puerto Pajusa ni sirve ya en por Oma, entonces mía es importante gente fuera otra semana ya cota la visita a los empresas, los empresarios de Concordia Brasil, probablemente ya gustamos ajustar algunos detalles y nada oye está la jamás que ya de distrito ya ojeo referencia también en algunas fincas mapa, más sistema y instalada y que entonces tiene asociación Guazú o Utañan de distrito, es muy importante ya un lo mitamos a través de la gestión de esta administración en forma conjunto con los concejales a llevar ya las añan de distrito y a través también con la cabeza del intendente municipal que es el señor David Cuba. Entonces,
0: o avanzando la.
1: Sí, ya está. Exactamente, ya ni por lo mejor y más. Entonces, vea ya dos pavima.
0: Hoy en juego, Betty, Ewa está, concejala. El mango, hoy en juego, Puerto, amo este 7 de agosto, oye, ya fue otra administración antes de David. Allí va. Sí. 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
1: Exactamente, Carlito, PAB, LHND, oye, proyectado desde hace mucho esos proyectos y justamente ya he explicado ahí el año de gente, el kilómetro 2, puerto, 7 de agosto, lado argentino, la había la problema, empresa celulosa, lleva,
0: no
1: cede el lugar para que la empresa, esta empresa, que se establezca ahí. Entonces, oye, escala lugar más factible, ha oye topa bebe San Isidro. Entonces, ahí nada, ape la ñane administración, ni nada, ombuqueva la UPAPE comunidad. 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Puente internacional a través del presidente de la ANP en Asunción mismo la vez pasada y vamos a buscar el sexto proyecto para Itapúa, su zona nordeste, para Carlos Antonio López, ya proyecta esta mañana del año en el puente internacional. Pero mientras eso, ayer Pañandé ya cámara a ver las otras alternativas. 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Ahora mismo, por ejemplo, seamos igurice estado, pero esta vez ya yerube imagina la concordia, pero la ñan de paraguayo cuera, oye Juana, oye capacita, jina, pues, ¿verdad? Para cuidar la producción de suinocultura y avicultura. 3.000 real o pagata mensual. A 8 personas capacitadas, tiene empresas muy grandes que están queriendo venir acá en el distrito, por lo menos capacitadas en 8 a 1 año, y que estamos allá o en un maupeja o crea apeja en la y ambiente. Entonces, con luz, agua, completo, vivienda, granja, o me esta wea la personal, o sea, hasta hoy indígena lugar, oportunidad a la gente que quiera ir a trabajar. 3.000 reales ya pone más o menos 3.600.000 guaraní, pero ese va a ser libre. Libre va a ser.
0: Pego más de oñe,
1: 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Ya, y que tú mi pareja, pues, o más poño en diez.
0: Entonces,
1: en la granja, o cuidas a la avicultura o la porcino chanchería ya
0: eso. De paso a aprendeta.
1: O aprendeta y que a tomar esa escuela o boruma o capacita. 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Entonces, pero es importante. Ella medio que ya preparada con la ñan de jugador, ya poquita en las canchas. Entonces, un aporte de Gina Carlos. 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
1: 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Estar a comentar a don Pedro, mi saludo.
0: Algo y suerte vos, y entonces, sí. Algo, orecote y vecino parlamentario, ¿no?
1: Sí, exactamente.
0: Y senador, ¿qué?
1: Don Pedro, saludos, sí. De Guará. Entonces, está la mitad en duda, enviarle ahí mensaje.
0: Ah, pero si hay de algo, concejal, sí. Aportando usted de barrio, barrio defensor de Chacongo, justamente a través de gestión de pedido, porque yo hice David, tenía oportunidad de intentar de hasta Roberto. Emante a mucho por la oye, ve y espero donde dejarlo y quedamos en nada. O conseguí, pero ojo, allá la parte de avenida principal, vendré a frente y bien iluminado. Probablemente es uno de los únicos barrios que tiene una buena iluminación en esa avenida. Y también la otra avenida que el intendente también está haciendo esa gestión, que son pedidos de ustedes en la Junta Municipal, que va a ser una ciclovía, creo que ese es el proyecto ahí donde va a salir, digamos, frente a la bodega.
1: Estación de Servicio San Antonio, yo creo. Exactamente, ese es el proyecto también de esta administración. Hace, Carlos, las 6:30 mañana y me va a pepe municipalidad, pues ahí no aprobar ese cuatro proyectos. Entonces, en tema de iluminación, por ejemplo, ahí, faltan algunas cositas ya terminadas, pero ya popata ya inaugurada. Entonces,
0: mejoraban la vida.
1: Ya mejoraba la comunidad, ya baja la ñane. Ya no voy a irme por nada, ya no vecino, ni ya no amigo, ni entonces, ya no el distrito Haisa, siempre ya no acompañaba, ¿verdad? Y pues, ya por página tiene doble avenida, a mi tepe Sergio Machado, ahora frente, ve el proyecto de ciclovía. A doble avenida y ya ponemos en pata abuela empedrado. Entonces,
0: sí que ellos como concejal o seguida con proyecto presentado, porque la representación de un concejal del equipo, porque acá hay que entender una cosa, uno va a subir en el equipo mismo, es decir, que orecota voz y voto. A veces con las pelas es importante las concejales, cuando yupiramos del propio equipo. Ahí está David, pegando ese proyecto, por supuesto, todo lo que hace y beneficia a la gente, el intendente va a tener la lapicera en su mano y va a poder concretar allá.
1: Exactamente, así mismo, Carlito, siempre ya le cobeta más fuerza y ya no quiere ir a ver.
0: Y ya pota tiene paseo, nada, pesada, ya guata mi jamás.
1: 7 metros de ancho, recoge en la ciclovía, en B. 7 metros de ancho.
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1: Ya, pijarecue, ya iluminata, ya tiene paseo espectacular, a ver. Porque no también lleva que a tu tamaño ya puede ver la ñande árbol de
0: Navidad.
1: De Navidad de fin de año gigantesca. Lleva que a tu tamaño ya proyectaba y con años veñande ya a lo mejor y por ahí te ir la plaza, pero aquello ves ahí, pero ya
0: cada barrio,
1: todo ya apoya. Entonces, ese es el sueño,
0: la iniciativa,
1: es la iniciativa, el sueño de mis vecinos, no mío, de mis vecinos. Lo que se están haciendo, porque en debo de átomo hay Carlos Lande, Ereyo Lande, Nemba, Eremiandú, más ve o adivina. Sí. A siempre, ñandela, de ni vecinos y ande, bueno, peango concejal, ña, anja proyecta, peana intendente, pea allí ya. Entonces, peala, ñande impulsaba, Howard Coy, ñande de confianza, ya seguita, ya. No cambio de alguna otra forma lleva se hay potá proyectos minte se comunidad y también por qué no también en todo el distrito de los 44 barrios ya es en Dujasha, Carlito, ya en Du Charles ya amigo Charles
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1: opción 4.
0: Doña Lidia, pero bueno, hace saludos a escuela hoy en la peaje y siempre hoy hemos participado personas a las cuales nosotros le tenemos un gran cariño, a Charlie y a su familia.
1: Sí, a ver, la profesora Lorenza Alfonso.
0: Saludos.
1: Lorena Alfonso.
0: Don
1: Mauro, Edgar. Hablando de Palmital, cubre con la primicia Palmital, si Dios permite, pronto se va a iniciar un proyecto a la exportación de stevia, la cuna de la stevia va a ser el Palmital.
0: Palmital.
1: Pero ya conseguí llegar a la cúpula de venta de hoja en Siria, Carlito. La empresa se está reactivando.
2: a pensar.
0: Palmital, EPAP, pequeña finca,
2: finca, exactamente. Sí.
0: Porque muchas veces, concejal, la gente va a pose. Ando y cuaima es rubro, vaya. Sí. Porque andando en Daye y cuaima, ya vende tapata, ya vende. Entonces, a través de gestión, oye, Mbaguatajinaco.
2: Exactamente. En forma conjunta, a través de la Secretaría de la Agricultura de la Municipalidad, también con el amigo David. Mi saludo a don Mauro, don Cantalo. Cantalo.
0: Antonio.
2: Don Omar Ojeda. A ver, Antonio Galeano.
0: El presidente
2: Francisca, Víctor Vázquez, está la familia Rolón Ferreira, don Teófilo López, la familia Medina. Entonces es muy importante, ña, mi saludo y mi respeto a esa persona que nos están escuchando.
0: 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Así que hoy hemos llegado a mitad y que estamos hoy seguimos a Apo o acompañar caray intendente en situación de espera, David Cubas. Así que una polca y ya regresamos.

0: días para todos.
1: 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Tengo ya en la curi ya en el programa de acción anterior, pe se siempre voy a aconsejarla a anunciar a través del proyecto de la lista 2. Juntos podemos verle con ojo a David Cubas desde hace rato, un buen tiempo. Y anunciar la construcción de oficina importante que hoy parece ser de que Carlos Antonio López se le abrió las puertas allá, porque después tiene distrito Tuxá, de una población muy numerosa, densa, inclusive en cuanto a georreferencia, Tuxá, más de 100.000 hectáreas, colonias que hoy están asentadas, mucha gente que produce, que trabaja. Polo de desarrollo, empresa importante y necesita de autoridades serias que puedan caminar y acompañar y hacer la gestión ante la institución del Estado. Llámese ANDE, llámese Secretaría de la Niñez y de la Juventud, de la Vivienda. Y anunciaba con mucha satisfacción, por ejemplo, en la visita de nuestro intendente, justamente lo que usted estuvo anunciando, la gestión, la visita que se ha hecho en Brasil, a una de las empresas que hoy ya está operativo acá en el barrio San Isidro y haciendo gestión importante, dando ese importante, digamos, factor de desarrollo que es el acceso y el transporte sobre la vía fluvial Arihuasatajina, que va a comunicar a los países vecinos que forman parte del Mercosur. Y eso va a redistribuir en desarrollo, en trabajo. Y cuando hay trabajo va a haber bienestar en la población paraguaya y sobre todo carlense. Entonces, a escuela ojo, obra, ja, oye, pues en 10 cuadras, tiene reunión guasú, tiene capacitación. Anga empresa hoy botama a apegua ojo en Brasil, oye, capacita, ja, opagata, yo es ella, dice, caray, concejal, 3.000 reales, o José, la moye, va, oberuma, conocimiento, a menos algunos, José, ya oíme, y que tu concejal, ni te mañana, ni está. Javi, hombre, uñande, que lleva Paraguay, pepe, jocuri, concejal. Ape, ya pope, audiencia, pe solita, pepe, ya pope, esfuerzo, y llevar la gestión y darle un seguimiento. La ANDE siempre fue un problema para nosotros, porque teníamos que irnos de María Auxiliadora, de aquí, de la ciudad, más o menos, a 70 kilómetros para hacer gestiones. Hoy vamos a tener una oficina regional. Imagínense, una inversión millonaria en un distrito que nunca esperábamos eso, porque parecía que nosotros dependíamos más de María o de Mayor Otaño. Hoy, Carlos Antonio López se está convirtiendo como un distrito inclusive centralizado en cuanto a oficinas públicas. Ja, ñande instituciones con Anga Yepa o una otra institución más que va a crear su propia oficina. Entonces, vea en la tapeña de Yepo, toda la mitad del discurso. Ese discurso sano, ese discurso que transforma, ese discurso que trae desarrollo a un distrito, esa clase nosotros necesitamos. No necesitamos de personas que tengan un discurso que odia, un discurso que, llámese Ayepa de una forma vulgar, a veces inclusive Ayepa denigra. Entonces, ese no es de la esencia, ni mucho menos yo creo que ese es el horizonte que quieren los carlenses en este mundo moderno, donde hoy ya la tecnología, la cibernética y eso no me está ya, estamos en tiempo luz. Entonces, pearle lo mitaña de ya cope compromiso civil, ya ayudamos ya a votar en forma pacífica, porque hay que demostrar el civismo también. El próximo 7 tenemos que ir a sufragar nosotros en ese local de votación que va a ser la escuela Mariscal Estigarribia, ya deposita Carey David Cubares, ya de intendente. Jaupepe Yaguajeo, primera vista, primera impresión. UPP hoy o transformata más lo mitad. Le mando a la señora concejal. Va a ir UPP. Yaguajeo, ya está polideportivo en construcción. Ahí donde va a ser local de votación. Y van a ver también la entrada, un edificio moderno, una escuela modelo de 2 plantas para los niños, para los adolescentes que están estudiando en esas casas de estudio. Eso forma parte de las políticas públicas de barrios censados, espacio que se está mejorando, se está invirtiendo y en forma muy responsables. Porque hay también algunos municipios que tienen la plata que se transfieren y terminan a veces en denuncias por malversaciones, en obras que realmente a veces no tienen la calidad técnica que tiene que ser supervisada. Entonces, esa va a ser la primera prueba, aquella persona, inclusive para los propios otros candidatos que van a tener que ir a mirar eso. ¿Y cómo eso vamos a restarle la importancia a un candidato que está haciendo? A lleva. Entonces, a veces los discursos caen por su propio peso. Pero cuando nosotros hablamos de un trabajo bien hecho, eso hoy en política es muy importante. Así que, no estamos en contra de nadie. Tu voz es mi fuerza, tu voto es nuestro futuro. Así que, dele ya poco este día. Hemos bajado a Mopeñe y voté. Ja, upeame fuerza a los candidatos. Ja, generate un futuro mucho más digno. O bajen de mensaje, ya en domina antes, ya han en nivel concejal. Ya de amigo fuera o escribí 0985-83-1168. A reiterar allí, 0985-83-1168. PPP y Catú, ya en tu, ya de audio fuera.
0: Buenas noches, Carlos Daniel. Va a ir sepando empujar de mí. En Argentina, voy a ir de Puerto Piraí, Brito Antonio, la acelera. Hacen, yo voy a aprender programas a. Al recatar el número que tenía amiga, güey. Gracias, Trecho. Un gran abrazo a la familia Sánchez. A la señora Candia, gran amiga. Hace usted traerla en el programa. Programa muy decente. Muy humilde y sencillo. Una buena persona. A la peña Eva y Madre. Más que por alentar en vez de ya por cosas indebidas ni peña. Hace usted. Listado un uno y bueno, mi ajena la obra jatada siempre calando y en los de adelante. Fuerza, mi amigo. Nadie lo conocía en persona, pero posiblemente conoce taco un poquito tiempo más adelante.
1: Bueno, muchas gracias, Antonio Britos. Misiones Argentina Piraí, Viveña Nerendú. A Areco hay otros saludos y Ñandebe. Espectacular la programación. Saludos a la lista 12. Y voy a dejar a Ovidio Paniagua. Gracias, profesor. Pea Petín Ñande, amigo. Inclusive ayer para Petín Gran, correligionario. Porque Naiko Aiche para cuando putu y mina pe comando. Siempre estuvo en comando Ovidio. Hoy jubilado, docente. Ni Petín, pero. Ni PTI, ni caraindo, moresco. Yo cotí brillante antecedente en la educación del distrito. Al menos hay chuco ahí, anda oficial y escuela, va a ir para ir por concejal. Así que felicitaciones, querido amigo Ovidio. Saludos, mantener, Guaná. Muchas gracias por.

0: por escribirnos. Nendi Veina, concejal.
1: Pues este Carlito, ya ande mensaje, ya ande lo mitad. Freddy Cabrera, ya ande ando a través del internet. Freddy Cabrera, a ver.
0: Oye, pues ya ande.
1: Si va al este, ya ande ando. A Uta, me suena a Romo, ahí la 7 de Diego, allá.
0: Freddy Cabrera.
1: Freddy Cabrera, la lista 2.
0: Lista 2.
1: Opción
0: 4. Opción 4, vio ahí.
1: 100% ahí. Ya ande saludo, ya ande amigos. Silvino Iglesias, ya ande ando ahí, ¿no? Silvino Iglesias, Don Ramón Vázquez, ya ande ando, a ver, San Isidro, ya ñaquela, cariñosamente, oye, eso es ñaquela, ya ande ando,
0: bien, Don Ramón Vázquez,
1: pariente, ese pariente,
0: ¿qué hay con ahí, Alfonso?
1: Ramón, a ver, San Isidro,
0: ese sí, Ramoncito, sí, Vázquez,
1: entonces, pariente lento, moico, ¿no? Ahí, 100% más y ande apoyada por la opción, la lista 2, opción 4. Entonces, me da importante y nada, ya destaca, ya yo caga todo ese mañana, eso es mío, y ande estar gris. Entonces, saludo a mi amigo San Isidro, la familia Vázquez, Amado Vázquez, ¿verdad? Lleva muy te Puerto Piajuve con Agina, lleva
0: Amado,
1: su mamá y sí. Su papá.
0: Saludos. Ya saludas a ese pariente, Pepe, Don Jacinto Garay.
1: Sí.
0: Se tía, doña Petrona, mi maraja, escuela, a mí Carlos Garay. Oye, viste, Pepe, Héctor, mía, saludos, su escuela, y Paola, a ese pa.
1: Sí. Ramón Martínez, allá y Mila.
0: Ramón Martínez.
1: Como Vázquez, como pariente, me hizo. Ramón Martínez. A ver, cámese.
0: Muy bien.
1: 100%.
0: Concejal, y por ahí te la llené candidato, que era del 1 al 12. Te hay co Arpa Sánchez, ñoño, cuatro, y quién era. Qué brillante. Vamos a estar enseguida mencionando las candidaturas de los 12 concejales. Y es importante, concejal, mencionar de que están a full trabajando los muchachos ya, haciendo la visita, llevando el mensaje. Inclusive, cuaco momento que se llama la vagina, tiene encuentro Virgen del Carmen, a tu lado, y nada, en internet.
1: Exactamente, Virgen del Carmen, ya por recorrido, y coina. Se saludo, hablando de Virgen del Carmen, kilómetro 19, a don Santa Cruz Brite.
0: Don Santa Cruz. Ahí con la Ian de Viverista.
1: Ian de Viverista, ella es mi amigo, siempre lo ñemon que está, lo yotopá, don Carlos Contreras.
0: Don Carlitos.
1: Don Carlos Contreras. A Beita, Grabeina, don Carlos Contreras, la familia, Pepe, siempre la familia trabajadora. Ian de Nendujina, Carlito.
0: Ope, se te deja. Se llamando a Pepe de Barrio, Pepe. Oye, ya Paco que tiene gran gestión en aquel entonces, don Damián González. Agua potable. Acuera. Y poraja coanga, ¿quién iba a pensar allá? Coanga, y ya falto para el tema viejo Gafrente, lo que. Ciudad, y gobe, Carlos Miano Gafrente, ve. Complejo, ya huereco, y damos este pe, club social, lo mía. Saludos, mate su escuela, familia Palacio.
2: Atención, pido señores, aquí traigo un candidato.
0: Entonces, Peixa, a la mitad, concejal. Concejal, por donde sean, debe. ¿Cómo fue la experiencia con David Cubas? Ustedes que estuvieron trabajando lleno. Porque la mayoría de las veces me lleva PT intendente Oyupi. Por Oyupi ya mucho ejemplo al ejercicio del poder. O terminata y bilomita un jay pama chico. Ya. Oputaku. Años tonza por andar la internet. Pero cuaco oportunidad, pese a topa de que. Un IPT y respaldo absoluto de los líderes. Empezando de uno de los precandidatos que estaba ya firme, inclusive estuvo fuertemente ya haciendo su campaña, su visita. Alberto Bóveda, que tiene muchos amigos, que tiene mucha gente que le acompaña, una persona muy servicial y muy querido. Hoy nuestro jefe de campaña y nada más y nada menos presidente de la Junta Municipal, el querido Alberto Bóveda. Pues ya.

ingeniero ahí en la escuela y grupo de trabajo, candidato ahí, Curi. Y otro así, lleva, que se sumó en este gran proyecto y se hizo un gran consenso. Y eso es producto de qué, concejal, a tu punto de vista. Producto del diálogo, producto de un grupo de trabajo de la Junta Municipal, un grupo unido, porque inclusive, para decirle a la gente, lleva ningún inconveniente en las endullas, que no sé que en último tiempo, pero en la algunos concejales había sido y pues sí, o tenía sentí medio incómodo, sino que topante, pero durante los 4 años, va a

0: la primera semilla es que puede dar fruto esta bemba es velaña de distrito. Entonces, hombre, en la mitad, un paso al costado, varios candidatos que se están proponiendo, bueno, ya pues ya lleguen nomás como el licenciado Alberto, como otro como el ingeniero Camacho, y Alcidia de Cabello, además decía, oye, proyecta a Veira, entonces, oye, ya puedo meter conclusión, bueno, ya me llegue la oportunidad al actual intendente, porque ya huereco y tiñande, ñande, en ondepe, más un 2 años de gobierno que va a acompañar al distrito. Ah, está más, ñande, ya huereco, 2 años más, pe, ya huero, veará, coñan de distrito, pe, con el intendente David Cuba. Y también, ¿por qué no? También los otros amigos, candidatos a concejal que están bien posicionados políticamente también con el colega, con el compañero Herminio Camacho, está el amigo Javier, está el amigo Santi Weiner, San Lorenzo, a Beisha y Meco Centro Urbano, está la profesora Alicia, y esta vez persona preparada, Yareco preparado, Yarecoco equipo, ¿ve? Entonces Umia Oña Unija y bueno a Peñandé junto podemos ya fotas peas, entonces pea re oñe moyela eslogan que junto se puede romper ese hielo. Ya a su vez tipo hechizado orjerecoa como las Carlos Antonio López que la recutunda y por y entonces esta vez se va a romper ese hielo, se va ya mopeta ya eso es la trinchera porque pea doy como hay porque el amigo intendente David Cuba hoy elegí de ya estudiado ya analiza hoy elegí del distrito o elegí sobre la gente para que él pueda encaminar otra vez las candidaturas. Hoy el amigo Juan Espínola,
1: opción
0: 6, opción 7, me imagina el amigo Guillo Araujo, está en el opción 8 el amigo Rocky Areco, me lleva futuro concejal actual, más allá. ¿Qué te imaginas?
1: Ahí sí,
0: el 8 va allá.
1: Rocky Sente Moy.
0: Entonces, mi saludo a la gente del kilómetro 2, Ñande Nendújina, doña.
1: Opción 9, Pealcilla.
0: Son así, ya Cabello. Opción 10, está la profesora Graciela Escobar. Opción 11, el ingeniero Ricardo Iglesias. Y opción 12 Modina Ñan de amigo Darío Núñez.
1: Ah, usted en Darío ahí otra semana.
0: Entonces, sí. Importante que Yarecobe tiene equipo fuerte, oía preparado, cuarta de milla me mete la mitad intendente la y cada yucuera ahí na, la poquita a la cancha allá. Ah, tan odipara. Entonces, ya le comí tapajú, se a Monbeú, siempre lo mitame, que es un equipo bien analizado y estudiado para que pueda romper.
1: Alberto, concejal. Neguaino Yedivo, hijo, ¿verdad?
0: Sí, apea, ese amigo.
1: Primer. Rompíate en Guajeo, hijo, ahí te ve.
0: Exactamente.
1: Acá, hoy llega Anselmo.
0: Anselmo Carral. Exactamente. Mi saludo a Anselmo, a la familia, a Caray Guazú, don Cabral, la señora, Ñanerendúa, veía San Valentín, don Armando y su señora. En fin, mi saludo a Veila, o confías a Güere, Yeguila, se persona, a. Entonces, peango ese Anselmo ya llevó ti minga, guasuya, pues, ay, entonces.
1: O peija es ahí,
0: peango ya está.

0: hecho ya. Sí. Ya, ya, pues, estamos en la calle, pues, a lo mejor se ya, pe, pues, dice, ya, damos un garrotillo, ahí no, negativo, ahí no, gastera, güey, allá. Pero sí, pues, anda, aña ni más. 90, los 90 minutos a disparar, ahí te baña mes.
1: Pues, tenéis candidato más, Agnero también. Pero eso, pe, ahora mi tacaría, que ve, güey, tío, hija, y amago. 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Lo eso es. La pejuga, háganla presente a la futuro. Lo eso. 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Aprendemos a pender pejuga. Pero mañana, por ahora, yo ya. Amo, tío. Pero me llegué porque. Y llegamos, entonces pedí ahora jodea. Pues. Roberto, va por donde usted debe aconsejar. Sí. Va eres para. Lo mitad está llegando a Monderejé, opción 4. Pe, va el compromiso para asumir llegar a lo mitad. Va eres para. Va escuere para. Jamás en APA ya, porque muchas veces con Yande ya ni presentamos. Pe, Yande, ya llegó, pe, Yande sí, canasta, pues antes. Ya, el año de suegro, la de familia no sea respetada. La de familia no sea haiju. 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Ahí te siempre quiere. Entonces, ya, pope, te ya presentar su pepe. Ese digo ya, su pepe valores humanos, sobre todo. Y yo creo que hoy en la vida política también, cuando uno. Expone una situación así de esta naturaleza y también solicita a un electorado que es mucho mayor hoy día, más exigente, porque la gente consume mucho las redes sociales, se interioriza y es por eso que hoy yo creo que hay una chance importante dentro de esta candidatura de 12, que acá no es porque uno está en la opción 6 o 7, no puede ocupar un primer puesto. Entonces, acá es como que se analiza dentro de estos análisis que estamos haciendo como candidato a elegir. Porque antes nosotros queríamos elegir. Hoy tenemos esa herramienta de elegir. Entonces, yo le pregunto, concejal, esta noche que usted viene a visitar y por supuesto habla de su proyecto, ¿por qué la gente va a elegir a Roberto López Sugasti otra vez? ¿Cuál es su fortaleza? ¿Y cuál es su proyecto, su mensaje a la ciudadanía?
0: Así mismo, Carlito. Roberto López va a seguir gestionando, va a seguir analizando las situaciones más necesitadas de cada barrio. Y también siempre velar por el interés del pueblo. Yaipuru Jangua, Yaipuru Pona Jangua, Peñande, Ñande Plata, Peñande Administración, Peñarescoa, Upea, uno de los ejes más principales. Y ABI me beta chepe fuerza y catuanguacha aye fortalecebe políticamente con más amigos a nivel departamental, nacional y por qué no también hoy que estamos teniendo una relación internacional para que podamos conectar el futuro de nuestros hijos para que pueda tener fuente de trabajo, fuente el pan para que pueda hacer llegar a su familia, a sus hogares el pan de cada día a través del fruto del sudor de su trabajo. Nosotros necesitamos, ojalá que sean los 12 concejales elegidos de este periodo, que sean así. No digo que soy el mejor, pero siempre voy a tener esa fuerza a través del voto de la gente, el voto de esa genuino de esas personas que confía por la opción 4, por la lista 2, que no lo voy a defraudar, que siempre voy a tener los contactos en los hospitales para seguir gestionando más a las familias más necesitadas. Ya Ruja Huey sacó vuelta PP 30 sillas de ruedas a través de una gestión mía institucional a esa gente que están usando hoy por Ujina de distrito a diferentes comunidades y entregar a través de las gestiones. Entonces, esa clase de gestiones y también gestionando también las universidades, apoyando también a la educación, siempre a los docentes, mi saludo a los docentes, mi respeto a ellos. Ñaimeña gestionaba, Ñaguajeanguaña botar las puertas en el ministerio, en todos los ministerios que existe en la República del Paraguay, podamos gestionar. Ña gestionaba, güey, se lleva el ANDE, el tema de las semillas futuras que se están proyectando también a través del intendente, a través del amigo diputado Germán Solinger, mi amigo, el ministro Walter Gutiérrez, mi saludo y mi respeto a él, a través del internet, a lleva, está la Carlos Antonio López Guape, o serví, ella siempre, ya yapota, PTI, plan de mejoramiento en cuanto a la familia, ya capacitata la ñane familia, escuela, ya cuidata la ñane mita, semilla futura, ya es jardín de infante, ya preparada para la niña de familia, y muchas veces también está una persona un bajo bajando el escoya y familias o ya una pejarebe o caru o pagar a una empleado o empleada para lleva un majeo pe fin de meina un millón de guaraníes en vez de o me imagina la otro ejemplo es agua pe imitame guará o salva agua pe y gasto o pe imagina pe proyecto semilla futura y ya pota a pe ni ande comisaría cupé pe ya venía invité mal documento. Entonces unía mi proyecto
1: se motiva
0: a siempre aime con las puertas abiertas y el teléfono en ambos tíos y las 24 horas y me da y hoy la política allante con anga hoy que teníamos la mitad pe servicio mi pe se voluntad ja bueno ja ya haga tú se mandó a Carlito abuela ja de María Auxiliadora de ti persona ya abrazo de ti parálisis facial llevo ya abrazo veja rojo más ya muy teo niembo lento mala puerta ahora de Vila María Silla, 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Ja, a través de mi investidura de un amigo, a través de don Jorge Dávalo, oye, abrí oré las puertas en unas partes, oye, ya, pola, estudio, upea pe persona, pe. Entonces, upea rupía, lleva, ja, este chacu se motiva, upea la como concejal. A ya salva peñandera pisa vida. Entonces ni atendé a gracia a esa gestión con la persona. O agradecer eternamente a esta administración. Porque David de Iri, el intendente municipal de Iri, dice, bueno, es jogatú, es cargada combustible de escoira mo lleven por y problemas a epe yo era jajape solucionar la problema. Entonces, ese también me motiva para seguir apoyando a este equipo. Entonces, o me da siempre fuerza, o me da siempre coraje para que yo pueda posicionarme políticamente en el distrito. Haceja ese yejela que soy un hombre patriótico, porque ya andeña y cotejela persona patriótica o jajúa en el distrito. Entonces, ya jajúa en la ñane familia, ya jajúa en la mitad haya ya ayudará peoicotea principalmente los jóvenes y a gestionar esta beca a veíos señas de distrito de coponá tercera edad algunos indicatuyas y nada hoy que pe sistema pero a través del diputado ña mojenda ña moingue o cobrama con ángala y tercera edad. Entonces esta mía se motiva Jaime Weteri a disparar a más allá 500 a la 1000 metros de Ayovia y dice mi querido Carlito.
1: Y por la concejal ya ambas eres ñande ñañemón que está ñande candidato cuerandi porque ja escuela arco había esperanza, ja ñande ya arco había esperanza en esa escuela, viceversa ya. A escuela ahora coñan de esperanza, pero con angas a escuela y con tener voto de confianza. Y que tomamos ese angas el 7, me la monté la gente y decidí. Ese pende botón de la pichape, ja. Hoy me la a veces ya me es por agradecimiento. Otro que tú por esperanza. Otro que tú, y hay pues se gusta. Ja. Ape, ya de apetepe, que te de visitar. Miembro ahí del equipo de la lista 2, caray Roberto López Ugasti. Actual concejal municipal y también uno de los candidatos que busca un nuevo periodo. Y cuando uno se lanza de vuelta en la arena política, concejal, ya huere con testimonio de vida, testimonio que todo más. Ya puedo ir a pisar. Ese compromiso y porque somos representantes del pueblo, tengo allá pon a la pea a dedicarse tiempo. Ja. Entonces la gente con oye me encuentra cierto las ellas. Hoy miramos a ella, puga tu ella, pues ella. Pero se acuerda que Roberto López Ugasti siempre va a apoyar en silencio y sobre todo con un perfil bajo para que puede apoyarle la gestión del señor intendente, porque a veces cuando uno ve en una inauguración, en una palabra inicial, las autoridades, todos están invitados. Ya va a aprender el COIPE grupo de WhatsApp. Allá va. Siempre, oye, ya puedo ir de invitación.
0: Sí.
1: ¿O acaso ya excluí mi otro tapizaba?
0: Siempre.
1: Sin mentira.
0: Sin mentira.
1: Cara intendente, oye, puedo ir y éramos ahora ya puedo tener inauguración, o si no, ya puedo tener palabra inicial. Ya, para ir teniendo una conseja a la escuela. Jamás ya es ya, bebé. Ya es ya siempre Roberto López Ugasti. O ya es ya profesor Alberto. Ja, otro a lo mejor que tú se den de Shine, vaya ya, pero esta vez en ya es Shine, lo mitad.
0: De que tú y ya escapamos, ¿eh? Porque ore hoy, ore después vio a sala siempre los proyectos y la invitación. Entonces, opera siempre hoy. La invitación del intendente siempre.
1: Ah, ¿no? Alguna vez pues onda ya entendiéramos, onda ya genduíramos, onda ya pilláramos ya. Intendente, tengo con hasta pichamente hoy me invita. ¿La veces de lleva?
0: No. Hay invitación para todo. Porque para Pepe Ñaimé, diferentes clases de ideología dentro de los 12.
1: Sí, elegía, pero representante del pueblo.
0: Representante del pueblo, exactamente.
1: Entonces ahí hubo política partidaria.
0: No, exactamente.
1: Esa es la función de un representante del pueblo que fue electo, donde tiene que estar marcando presencia. Y algo más, se mandó a hoy coche de Vila, presidente seccional, a pues está medio que Riguazú, el pollo en Guaya, pueblo, pues hace años, se está viendo que vemos otro pasta. Ahí se ve de gran mujer, una gran líder, a la cual yo realmente le agradezco mucho. Y a lo mejor hoy está un poquitito ausente, que digamos, en cuanto a protagonismo, pero una persona que a la gente que le apreciamos y le valoramos, siempre le tenemos muy en cuenta, a Silvana, la abogada Silvana González, hizo mucho por el distrito y decía una frase que a mí me quedó hasta hoy ella. Dice, presidente, paciencia y presencia. La virtud dentro de la política. Paciencia a presencia. Tengo que con paciencia, no sé, ya Monteína con énorme que tú no sé. Pero la presencia, dice, ya huerezco interés. Porque esa es, porque hoy mucho a lo mejor quiere volver a ser candidato, quiere volver a estar en un espacio, pero si no tuvo paciencia ni mucho menos presencia, entonces yo creo que faltó al compromiso político, concejal. Lleva
0: 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La familia Fretes de Palmital, Fretes Silva, don Raspay. Entonces, mi saludo a don Rubén y su hermano Pablino Benítez, la familia Rodríguez. Entonces, está añane amigo la familia Romero, don Amadeo Romero, Arturo Burlini. A la señora Ñanimia, Ñanimia Armoa, saludos a usted, a la familia Benítez, Fioravandi, don Germán, Germán Benítez, Cristóbal, a mi amigo Cristóbal, Ñanerandúa Beí, a Beí, la señora Eusebia. Pea ñanerendú y nada ahí. Un saludo de Guanacuña Caraiguazú. Y en fin, está la ñane. La salud ya es pata.
1: Ya bueno. Ñane
0: 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Entonces está la. Ñan en duda, Carlito Aviación, ñan emprender. 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
1: No, lo extraña acá, cupa y te deja. Se ha olvidado aconsejar a Ereguan Jejabuere, a BI, a deseande todo lo mejor. Hay cuadre que la responsabilidad de ser hoy autoridad es mucho más exigente. La autoridad, Oreco, no solamente un compromiso administrativo, sino que un compromiso moral.
0: Social.
1: Es compromiso cristiano y compromiso moral, ya no es cosa. Ya hay cual la responsabilidad, y nada. O bueno, una cosa por esos niños que están creciendo, por esos jóvenes que se están preparando. Y las autoridades, cuando asume y jura de poder también comprometerse, a veces ya jura, ya para. Si uno no cumple, que Dios y la patria lo demanden. Dale ya poiramo el día de mañana, ímpete y ser supremo, y que tú vayan de castigar. Porque de Dios venimos y a Dios nos vamos. ¿Ya? Entonces tú ya, a la autoridad que son puestas por Dios y yo, ¿ya? Porque la voz del pueblo es la voz de Dios. Cuando han ya lejita, ya nerendo tana, a cuejeses a Indacuiti, algo que para mí fue muy importante. Nosotros tenemos que ocuparnos de nuestro distrito. Y en cuando ya remediamos, hay la Paraguay, Oicoa, ni la Oicoa, otro departamento. Ya tengo ya de distrito, pero la ñaña, Pepe, ya es el yo mora. Ya es ya otro tiempo, nada, tema a nivel nacional. Pero que los pueblos lleguen o lejita. Pero no hay que tomar, hay un ya de. Ñande posible a muerte y guateguandi o tener un ministro o a un diputado ni ya castigamos a peña de pueblo guañande ya muy petita pichando recoya capacidad no recoya la virtud no recoya ni mucho menos el mérito para ocupar un cargo ya haya ña mombola ña de voto ña de anga ya cuidar al año de voto ya muy petita persona que realmente pueda dirigir el destino de un distrito, tanto sea los cuerpos legislativos que tiene que trabajar por lo que es ya hecho por los estatutos municipales, las ordenanzas, los presupuestos, el análisis, los gastos y el acompañamiento político que tiene que tener también a la hora de que el Ejecutivo va a ir invirtiendo. Porque, ya te cuento, llegamos ahí. A veces se cueje, ahora ni la concejal departamental, nada, pues ya, eso veo, con el problema, ahora barrio, pero Orengo ore escuela ogoteando y baño. O si no, orengo falta ponjamo, este ore barrio penda ore farmacia social. O si no, la ore, ore puesto sanitario, da hipoí pedir recursos humanos ni atender a ore eje. Unidad no solucionamos años, ni siquiera el gobernador ni los diputados. Va a solucionar el intendente, va a solucionar los concejales del equipo. Entonces, por eso es importante que nosotros nos ocupemos primero de quién va a dirigir los 5 años de vuelta el municipio. Entonces, ya se llama Baepa o Yaspo, Jamba, Epa y Catudo, seguido Yaspo. Ja, Avilla es Avilla, Heingome Ñecua, al árbol se le conocerá por su fruto. Ja, Ñande ya se llama Baepa. Hoy gana de seguir trabajando y seguir construyendo un distrito mucho mejor para la gente. También la gente que no sabe, nunca trabajó en su vida, no puede hablar de trabajo. Apiare ñandeña moñiña de confianza con Atapichare, Roberto. Hoy cuál la campesino remimga, ¿sí? A veces la. Hoy cuál la. Y que era ibotipe y sueño. O caapicua, o copicua. Oye, Miticuá es un estudiante que pasó por la escuela agrícola, trabajó con pequeños productores. Entonces es diferente tener a un concejal hoy que tiene sensibilidad social, que conoce, que va a sentir lo que pasa en el campo. Y que el día de mañana cuando haya un proyecto que favorezca a una comisión organizada, llámese un comité de productores, una cooperativa, con mucho gusto va a aportar su granito de arena. Entonces eso es la diferencia que uno tiene cuando hay gente que trabaja y que sabe el trabajo, otro que de repente solamente quiere un espacio para a lo mejor beneficiarse en forma particular. Y hoy la política ya no está en ese nivel. Entonces, concejal, agradecen de la Yumija Huere, ñande de Yamajena y Yapuime, ñande de espacio. Así que amén de a desean de lo mejor, de los éxitos. Ya se iñan va a Pupeisa, ya se iñan va a Pola, ya en de distrito. Todo esto se pone a pan de Angal 7, que tu mamá se ve ahí, o está semiendo el eje, opción 4, o Upel 7, ayer para mi hija se ve o apoyar la lista 2, cara y David Cuba, ande a ver de candidatura.
2: Upel, si usted, Carlito, gracias por el espacio, ya invita, lo invitame, con 7 de junio. Apostá por el progreso, por la lista 2, David Cuba de intendente, y por la opción 4, Roberto López. Y muchas gracias, Carlito. Mi saludo a todas las amables audiencias. A cualquier momento, yo topa llegué a Ñemongueta, llegué a Inde con más proyectos, con más nuevas noticias, Ñande distrito de Yagüerecota BI a través de esta administración. Muchas gracias.
1: Gracias, concejal municipal, actual concejal, candidato de la opción 4, lo mismo. Hey, Jaisa, ¿quién es Pope? Y que tu mamá enseña Ñambo Guatalle, cara intendente, ¿qué eres? Proyecto Poti, proyecto Orescoa Futuro, Esperanza. Nañaña y buen día, ya pape, acuérdame o estudiar, pipe, esta y te dije, pise acuérdame, pipe, ande, pese a esa, pa, ya eres coprofesional a través del mando medio, o les cojo y cuay, pe, ganas de aportar lo suyo. Desde la administración de Adicuba, hoy se trajo muchísimos cursos en Cresburgo, más de 300 jóvenes han recibido su certificado de estudio, que fueron transferidos, que fueron emitidos por lo que es las instituciones hoy que están formando a jóvenes, a adultos, que es la SINAFOCAL, el SNPP, que forma parte de la política de gobierno del señor intendente. Ahí hoy, va a ser que yo, ya va a aportar la ya con la de profesión, a operar a Uberú mecánica, arreglo de moto, pintura, o vuelvo chapería, o vuelvo electricidad, o vuelvo plomería, o vuelvo secretaría ejecutivo, o vuelvo ande, parte eléctrica, arreglo celular. Entonces, Peixa, instalación de aire, mantenimiento, equipamiento. Entonces, pia ahí la autoridad de la visión de desarrollo. Hey, ya hoy yema. Hablo de dejarte cuya sea a las pintas con agua y yema. Pero cada vez que viene, lleva ya esa cuña caricuera, ya en el salón auditorio, va eso para estudiar. Oye, prepara para panadería, confitería. Esa es la política que tiene que hoy incentivar la autoridad de turno. A lleva. Va eres daña seguimos. Ay, peape tapere. Diga tú, vamos a hacer el día de mañana aquel que no pudieron estar en las universidades. A lo mejor por falta de oportunidad, no, es porque no quisieron, no tuvieron la oportunidad. Pero hoy no podemos decir de que no hay oportunidad en este gobierno. Entonces, PAP compromiso asumir cara intendente municipal de Avicubas y que tu mamá ya seguir ya apostar por los jóvenes, por los adultos, por nuestras mujeres, sobre todo hoy que se están proyectando a lo que es la preparación de productos de artesanía y que mañana puedan ellos emprender su propio negocio. Eso es lo que quiere el intendente, para que la necesidad sea mucho más, ya llueve menos y resolver nuestro problema nosotros mismos, tener autosuficiencia en gestionar, en trabajar, y que eso sea también la oportunidad hoy que se está dando, justamente la que estaba mencionando el concejal, el camino que hoy va a conducir esto, estos desarrollos de camino o la jata de Puerto San Isidro, empresarios que van a querer venir o están viniendo ya para trabajar con la gente de Carlos, porque acá necesitamos fuente de trabajo. Pero si no hay condiciones, porque la gente pues dice el concejal, va a ir viendo viñas de la empresa AVE. Imagínate, yo mi chino va a todo un bobo que tiene empresas y Roico TV 100 electricistas, Roico TV 20, 30 ingenieros. PAP espacio me mandan de ya huerescoy. O esta vez se ve la manda ya la escuela recursos humanos. Entonces, piarengo, ñande ya proyectaban, imagina, ella voy a aconsejar recién que venga una administración municipal y que haga convenio, como hoy están haciendo con jóvenes, más de 200 jóvenes están dentro del convenio para que puedan estudiar, puedan capacitarse. Porque esto no para, el desarrollo viene y ellos tienen que prepararse, porque el mundo que nos espera no es para los improvisados, es para las personas que se proyectan, se forman. Y va a venir un tiempo donde realmente tenemos que tener ya un cierto nivel para tener competitividad en el mundo. Porque no podemos nosotros pretender un Paraguay en desarrollo si nosotros mismos no estamos apostando por los jóvenes. No podemos pretender un desarrollo si es que nosotros no estamos trabajando para que nuestros jóvenes tengan preparaciones de mando profesionales. Entonces, Aña presenta la candidatura de Roberto López Ugasti en la opción 4 y de todos los compañeros de la opción 1, Herminio Camacho, opción 2, Javier Espino, la opción 3, Santi Weiner, opción 4, Yagüeco Roberto López Ugasti, opción 5, Yagüeco Alicia Florentino, opción 6, Juan Espínola, opción 7, Yagüeco Gillo Araujo, 8, Rocky Areco, 9, Alcibiades Cabello, 10, Yagüeco Graciela Escobar, 11 Villagüereco, Gina Ñane, ingeniero Rodrigo Iglesias, ingeniero en parte eléctrica. Ayahuayna, Ñane Mopi Arolilla, Yecuada, Ñane Pueblo Guá, Mitacare y Pajú. Ja, opción 12 Villagüereco, Darío Núñez. Deja el equipo que acompaña, fortalece y sobre todas las cosas da garantía para una administración que viene, que se proyecta y que no va a estar haciendo justamente lo que a veces nosotros decimos improvisar. Señores, muchísimas gracias a todos, muchas gracias a quienes hoy nos enviaron su mensaje, su saludo, y si Dios así lo permite, mañana viernes en otro espacio más, mañana viene el profesor Alberto Bóveda, presidente de la Junta Municipal, para seguir hablando de proyectos, de buenas ideas aquí en el espacio exclusivo.

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